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0: 19 horas, 30 minutos. 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
3: 20 horas, 4 minutos.
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4: 20 horas, 30 minutos.
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4: 20 horas, 45 minutos.

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3: 21 horas, un minuto.
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4: 21 horas, 29 minutos.
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2: Es hora de integrarse a nuestro sistema de música ambiental. 21 horas, 43 minutos.

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1: 21 horas, 58 minutos.
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2: 22 horas, 29 minutos. 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
1: 23 horas, 0 minutos. 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
1: 23 horas, 31 minutos.

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2: 23 horas, 44 minutos.

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Seis horas, cero minutos. 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

0: 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Seis horas, 14 minutos.
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0: 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Seis horas, 32 minutos. 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
2: 7:00. 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
4: Una de las características más evidentes de la persona que se siente inferior es que habla de sus deficiencias con cualquiera que esté dispuesto a escucharle. Por ejemplo, la persona gorda se siente obligada a disculparse con sus amigos por ordenar un helado con crema de chocolate y nueces. Se hace eco de lo que se imagina que piensan ellos y dice, «Ya estoy bastante gordo sin comerme esto». De la misma manera, una mujer que piensa que no es inteligente lo admitirá francamente diciendo, «Realmente soy muy mala para las matemáticas. Apenas puedo sumar 2 + 2». Este tipo de autocrítica es más común de lo que uno piensa. Durante las próximas semanas, preste atención a lo que otras personas dicen. Usted podría quedarse sorprendido al ver cuán frecuentemente algunas enfatizan sus faltas a sus amigos. Mientras la persona no deja de hablar de sus ridículas insuficiencias, el que la oye se está formando una impresión de ella y luego la verá y tratará de acuerdo con la evidencia que esa persona ha provisto. Los niños deberían aprender que la autocrítica constante puede convertirse en una mala costumbre. Todo se reduce a lo siguiente. Si una persona se respeta a sí misma, eso hará que otros la respeten, y los niños son totalmente capaces de comprender esta verdad. Les habla el Dr. Dobson, de Enfoque a la Familia.
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4: 7:16.

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3: 7:30.
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8: 7:46.
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5: 8:03.
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4: 8:16.
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4: 8:30.
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2: 8:59.
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3: 9:15.
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0: 9:31.
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4: 9:46. 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
5: 10 horas, 2 minutos.
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0: 10 horas, 30 minutos.
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2: 10 horas, 45 minutos.

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3: 10:59.
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6: 11 horas, 31 minutos.
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5: 11 horas, 47 minutos.
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2: 12 horas, 2 minutos.
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2: 12 horas, 30 minutos.
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4: 12 horas, 45 minutos.
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3: 13 horas, 4 minutos.
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Es hora de integrarse a nuestro sistema de música ambiental. 13 horas, 15 minutos. 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
2: 13:30.
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2: 13 horas, 43 minutos. 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
5: 14 horas, 2 minutos. 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
0: 14 horas, 31 minutos.
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4: 14 horas, 44 minutos.

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3: 15 horas, 0 minutos.
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4: 15 horas, 13 minutos.
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0: 15 horas, 30 minutos.
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5: 16 horas, 0 minutos.
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4: 16:31.
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1: Es hora de integrarse a nuestro sistema de música ambiental. 16 horas, 45 minutos. 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
3: 17 horas, 1 minuto.
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2: 17 horas, 13 minutos.
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3: 17 horas, 31 minutos.
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6: 17:47.
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2: 18 horas, un minuto.
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Es hora de integrarse a nuestro sistema de música ambiental. 18 horas, 14 minutos.

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2: 18 horas, 31 minutos.
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1: Es hora de integrarse a nuestro sistema de música ambiental. 18 horas, 46 minutos.

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